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1: Buenas noches, damas y caballeros.

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1: Buenas noches, Puerto Rico. Les saluda José Juan Tañón Díaz, encantado de acompañarlos en este viernes 12 de junio de 2026. Otra noche llena de grandes premios y mucha suerte. Gracias por hacernos parte de su noche y por sintonizar. Ya nos preparamos para conocer los números ganadores de los sorteos de Lotería Electrónica. Los mismos serán certificados por el auditor Eduardo Álvarez de la firma Aquino de Córdoba y supervisados por Richard Carrasco Ayala, representante de seguridad de Lotería Electrónica, presente aquí en el estudio. Esperamos que haya realizado sus jugadas, ya que en breve lo toca regresa con un acumulado de $780,000. Y recuerde completar su jugada con la doble revancha, esa segunda oportunidad de ganar, que esta vez llega con $175,000. Mientras tanto, el Powerball continúa subiendo y para este sábado llega con el acumulado de $258,000,000.
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1: 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Ahora pasamos de inmediato con los sorteos de esta noche. Iniciamos con el Wild Ball. Adelante. Y el número ganador del Wild Ball en la noche de hoy es el 9. El 9. Nos movemos para el sorteo del Pega 2. Boleto en mano y mucha suerte, Puerto Rico. Primer número. Es el 6. El 6, segundo número. Es el 9. El 9. El número ganador en el Pega 2 es el 6-9, el 69. Continuamos, mi gente, con el sorteo del Pega 3. Mucha suerte a todos. Y por ahí viene el primer número. Es el 3. El 3, segundo número. Es el 8, el 8, tercer número. Es el 3, el 3. El número ganador en el Pega 3 es el 383, el 383. Continuamos, mi gente, con el sorteo del Pega 4. Mucha suerte a todos y estamos listos para recibir el primer número. Es el 2. El 2, segundo número. Es el 6. El 6, tercer número. Es el 4. El 4, último número en Pega 4. Es el 9. El 9. El número ganador en el Pega 4 es el 2, 6, 4, 9, el 26, 49. Recuerde que con el multiplicador puede aumentar hasta 5 veces sus premios menores. Adelante. Y el número ganador del multiplicador en la noche de hoy es el 3. El 3. Continuamos con el sorteo de Loto Cash, que cuenta con el acumulado de $780,000. Mucha suerte, Puerto Rico, y adelante. Nos preparamos para recibir el primer número de Loto Cash, que es el 27. 27, segundo número. Es el 9. El 9, tercer número. Es el 8. El 8, cuarto número. Es el 6. El 6, quinto número. 34. 34. Y el bolo cash de Loto Cash, por ahí viene, y es el 7. El 7. Los números ganadores de Loto Cash son el 27, 9, 8, 6, 34, y el bolo cash es el 7. Y finalizamos con la doble revancha, que tiene un premio de $175,000. Adelante. Primero el número de la doble revancha. Es el 31. 31, segundo número. 33. 33, tercer número. Es el 2. El 2, cuarto número. Es el 5. El 5, quinto número. Es el 7. El 7. Y el bolo cash de la doble revancha es el 8. El 8. Los números ganadores de doble revancha son 31, 33, 2, 5, 7 y el bolo cash es el 8. Muchas felicidades a todos los que acertaron sus jugadas. 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Nosotros nos despedimos por hoy. Regresamos mañana sábado como de costumbre con los sorteos diurnos de las 2 de la tarde. Que tengan todos una excelente noche.
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1: Tengo un frecuente problema.

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0: Porque en serio que se acabó ya. Ah.
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1: Muy buenos días y nos encontramos hoy en otro programa más de Mujeres en Sintonía Mindset, y hoy el tema es un tema espectacular, pero por encima de todo también quiero hacer, ¿verdad?, un reconocimiento a esta gran mujer power, Belinda Gil, directora ejecutiva de Solo por Hoy. Me encanta el trabajo que está haciendo, ¿verdad?, atendiendo el tema del sinhogarismo, el equipo fabuloso que tiene y cómo ella va liderando para atender este tema tan importante que tenemos de país. Y ella, mire, toca todas las puertas y todos los foros para defender el hogar que se merece cada persona. Así que, bienvenida, Belinda.
2: Gracias, gracias, Silvia. Gracias por tenerme, y siempre, más que nada, gracias que como mujer líder que eres, que nos abre las puertas a todas las mujeres de Puerto Rico, dándonos los foros pertinentes para que podamos divulgar al país todos nuestros esfuerzos.
1: A mí me encanta este trabajo que tú haces y este tema tan importante que tenemos de país. Y ella, mire, toca todas las puertas y todos los foros para defender el hogar que se merece cada persona. Así que, bienvenida, Belinda.
2: Gracias, gracias, Silvia. Gracias por tenerme, y siempre, más que nada, gracias que como mujer líder que eres, que nos abre las puertas a todas las mujeres de Puerto Rico.

0: en Washington, donde haya que ir, ¿verdad?, a elevar la voz que sea justa para atender esta situación. Y te quiero preguntar, después de todos estos años gestionando, ¿verdad?, el tema del sin hogarismo, ¿qué estamos dejando de entender como sociedad sobre este tema?
1: Mira, yo creo que entre las cosas que dejamos de ver como sociedad es que es un asunto que se puede resolver, ¿verdad? Cuando la gente dice que es un fenómeno, no lo es, para mí no lo es. Para mí es un rezago que tenemos como sociedad y como comunidad y hasta dentro del gobierno, ¿verdad? Con mucho respeto a nuestros oficiales de gobierno, a nuestros legisladores, nuestros alcaldes, esto. Y es entender esto, las situaciones particulares que permiten que acreciente la población sin hogar. Lo otro es que tenemos que dejar de vernos desde los kioscos, ¿verdad? Yo tengo toda la solución. Tenemos gente que piensan, pues yo soy la última Coca-Cola en el desierto y sin mí no se va a resolver y si no lo hacemos como yo quiero no va a ser posible y yo soy la única que puedo, el único ente que puedo resolverlo. Eso es completamente falso. Podemos trabajar juntos y buscar soluciones viables, ¿verdad? Porque son múltiples, no es una. Hay múltiples poblaciones en la calle. A través de los años hemos podido no quiero decir segregar, sino identificar que no todas las poblaciones tienen las mismas necesidades. Y con eso quiero decir las edades, los grupos, las condiciones, las circunstancias. Así que hay soluciones. Pienso que es, ¿verdad?, como dicen los americanos, solvable. Y pienso que si nos unimos juntos, todo el país, podemos esto.
0: ¿Cuántos años de trayectoria?
1: Mira, esto, tú bien sabes, yo soy recuperada. El martes 17 cumplo 40 años sin haber consumido nada que altere mi estado de ánimo. El 15 de junio del 1986 llamé a mi papá, que ya no podía más. Ya yo llevaba, qué sé yo, esto, 3 años. En ese año mi papá había removido a mi hija de la ecuación. Ellos creían en amor del duro, o sea que me dejaron estrellarme. Yo estaba viviendo en un apartamento acuartelado sin luz y sin agua. No toqué la calle, pero estaba en unas condiciones horribles. Yo tenía un vecino que vivía en un apartamento en Los Ángeles y me pasaba la manguera y yo llenaba la bañera, que era lo más cerca que me quedaba del apartamento de él. Y ya al final de una semana, porque él se iba a los weekends, pues en casa una novia que tenía, si mal no recuerdo, y si me quedaba un cubito de agua, tenía que decidir si me hacía o si bajaba el inodoro, cuál de las dos era esto más, menos olorosa o más olorosa. Y ese día me levanté, caminé, llevé un colmadito en Los Ángeles que se llamaba Casa Blanca. Y mi papá me ha dicho siempre, cuando estés lista me llama. Y ese día, ese 15, yo me acuerdo que yo miré la Valde Oriotti que todavía no tenía las vallas que tiene hoy en día. Y vi un camión de esos y lo miré y dije, o sea, si yo fuera tan brava como yo me creo, porque al mundo yo le proyectaba que era una mujer bravísima. Y lo que estaba era destruida por completo. Tú sabes, mi ser estaba completamente destruido. Y cuando yo miré ese camión, si yo fuera brava, yo me tiraba enfrente de ese camión porque mi vida es una
0: porquería.
1: Una porquería. Yo estaba inservible. Y en ese tiempo no habían celulares. Donde estaba sentada había un teléfono público. Y me paré, mi papá comía todos los domingos en un restaurante en Puerto Chico. Todos los domingos. Y yo llamé a ese restaurante y le dije, mira, es la hija de Tommy Hill, búscamelo. Y pasa que todo el mundo menos yo sabía que yo estaba mal. Y me lo pusieron y él me dijo, tu hermano está en tu casa, en nuestra casa, coge un taxi que lo va a pagar cuando llegue. Me dijo, mira, hay este sitio, yo quiero que vaya. Si estás dispuesta a hacer lo que ellos dicen, vas a estar bien. Y yo dije, yo hago lo que sea. Y eso fue, llegué a un programa que se llamaba The Beachcomber, el 17 de junio del 1986 y hasta el día de hoy, gracias a Dios, pues no he vuelto a consumir. Y desde ese momento yo me acuerdo en ese cuartito que era como una cabaña, no televisión, no literatura, no revista, no nada, todo tenía que ser sobre la adicción. Y yo dije, Dios mío, si tú me enseñas a no meterme droga, porque eso era lo único que yo quería aprender, a mí lo demás no me importaba. Yo lo único que quería poder pasar un día sin meterme droga. Pues yo me levantaba todos los días, Silvia, durante los últimos 3 años de mi enfermedad y empezaba a salir de mi casa y decía, hoy no me voy a meter nada. Y no llegaba al cuarto escalón y decía, no, pero... Y viraba y me tomaba un poquito de cerveza. Llegaba al 10º escalón y viraba y me daba un pase. Y entonces después andaba con marihuana cuando yo no fumaba por si me encontraba alguien y terminaba también fumando. Tenía una receta, también me empepaba. Yo lo único que quería era no meter... Y yo le hice una promesa.

0: a mi Dios que si yo podía no meterme droga, yo iba a ser parte de la transformación del mundo dentro de mí, lo que era en ese momento. Así fue que lo pensé y gracias a Dios.
1: Y aquí estamos.
0: Y aquí estamos.
1: Qué inspirador, ¿verdad? Y que me encanta poder escuchar esto porque cuando hay voluntad se logran estas cosas. Y entonces aquí es que vemos y reafirmamos el genuino propósito que tienes de que esto pase.
0: Sí.
1: Y de atender esta situación que, como tú dices, es multisectorial.
0: Es multisectorial.
1: Y que necesita ayuda de muchas agencias y también de muchas áreas de la industria, de la comunidad, ¿verdad? Para poder... Porque el problema no es un problema del gobierno.
0: No.
1: Es un problema de la sociedad solamente. Todos podemos aportar algo desde el punto de vista que nos toque el tema pertinente, uh-huh. ¿verdad? Y eso me lleva a preguntarte... Belinda, después de escuchar esta vivencia tuya y de cómo entonces es que incursionas, ¿verdad?, en lo que es Solo por Hoy, donde decides, mira, yo pasé por esto, no me gustaría que nadie más lo pase y si yo puedo hacer algo, lo voy a hacer. Y ahí se crea Solo por Hoy, ¿verdad? Desde todos estos años que estás liderando Solo por Hoy, ¿cómo has visto la transformación de ese perfil que está llegando a Solo por hoy, mirando hacia atrás?
0: Mira, por lo mismo que te dije, cuando yo empecé, yo lo que miraba era mujeres, ¿verdad? Me tardé casi 10 años y yo digo que yo empecé Solo por Hoy tocando fondo de la misma forma que me tocó con la droga. Una mañana, y yo era corredora de bienes raíces, yo había tenido la licencia en la bolsa de Wall Street y una mañana me levanté atravesada, que no le quería vender la casa a nadie, que los millonarios, yo no sé qué les pasaba, que uno creía que su casa valía mucho y el otro que no valía nada. Y me no sé qué me dio ese día que dije... Lo más que vale es la vida. Y yo iba a Narcóticos Anónimos y veía cómo las mujeres de momento se desaparecían y después tú te las cruzabas por ahí en la Barbosa, en la Valdoriotti, en algún sitio pidiendo chavos, recaída. Y ese día pues me hice una promesa y vendí una propiedad y calculé que podía vivir sin ingresos por 2 años en lo que desarrollaba Solo por Hoy, sin dirección, sin nada. ¿Por qué lo hice? Porque en ese momento mi enfoque eran las mujeres, igual que yo. Porque yo veía a una mujer y a pesar de ese estrago que te conté, no es nada comparado con lo que uno ve en la calle, ¿verdad? Y pude entender que desde el privilegio, desde el hecho de que soy una mujer blanca, que tampoco es que soy una mujer súper brillante, pero ciertamente tengo mis competencias y Dios me permitió quedarme con todo mi intelecto en este proceso, que yo podía ayudar a una mujer que iba en una crisis mucho mayor que la que yo había experimentado. Y creé lo que era el hogar Solo por Hoy, pensando que lo único que necesitaba eran las mujeres. Pero, ¿cómo se va cambiando eso? Así yo estaba incorporada en el Departamento de Estado, sin saber dónde venía el dinero. Construí una casa con mi propio chavo, le metí para que pudieran vivir 14 mujeres. Y poquito a poco, mira, de esas cosas que te caen en la falda, me tocó. Solicité un fondo del Departamento de la Vivienda para transitoria, lo gané. Estoy yo misma educándome cómo escribir y qué hacer. Pero me empiezan a llegar las llamadas y nunca se me olvida, me llamó una señora de Ponce y me dice, mire señora, que yo la vi, la escuché y vi un artículo suyo y yo tengo un hijo que está adicto.
1: Wow.
0: Que no puedo más con él, por favor ayúdame a ayudarlo. Y fue el momento que como que yo dije, espérate, esto es una mujer, mi misión dice que voy a ayudar a la mujer. Esto es una mujer, no es la que tiene el vicio, pero es a la que el vicio está afectando. Y salí corriendo disparada, fui al Departamento de Estado y enmendé mis artículos de incorporación. Y hoy día dicen para atender la familia que pernocta con alguna vulnerabilidad que pueda resultar en una crisis de vivienda. Y hemos visto, ¿verdad? Esto después descubrí que las mujeres eran menos. En el momento que yo empecé, las mujeres representaban aproximadamente el 12%. Hoy representan el 26% de las personas que viven en la calle. Anteriormente las familias no representaban absolutamente, el número era cero, hoy día son 3%. Anteriormente la mayoría de la población era salud mental, seguido por abuso de sustancia. La población de salud mental ha bajado, mientras que la de abuso de sustancia ha subido. Y lo más alarmante para mí es que la población que está sin hogar por primera vez, empezamos a mirar hace como 8 años y hace como 5, vimos que era como 30%. Eso significa que terminaste en la calle recientemente, que nunca antes habías estado en la calle, que tenías todos los recursos para vivir normalmente y de momento estás en la calle. Ese número, yo creo que tú y yo hablamos hace como el año pasado y el anterior, era 49, 52, 54, 57% este año. ¿Qué te está? Son indicadores, ¿verdad? Nos deja ver que la población está cambiando, que las necesidades de Puerto Rico van son diversas y que hay poblaciones que lo que estábamos hablando, que como país pudiéramos resolver, porque ese grupo se resuelve con menos recursos costosos que el pequeño grupo de los que tienen condiciones más severas, pero los dos se tienen que atender.
1: Te hago una pregunta, es cuando hablamos del sector adulto mayor me preocupa mucho, uh-huh. ¿Cómo estás viendo ese indicador de estas personas adulto mayor sin hogar?
0: Mira, para mí es preocupante, este año contamos un caballero de 82 años, esto que estaba entre la población de sin hogar por primera vez y no llegó a la calle por abuso de sustancia, pero ya está consumiendo. Yo siempre pienso, si yo termino en la calle, ¿cuántas noches voy a dormir antes de que alguien me diga, mira, tómate esto, y la misma fragilidad de la crisis que estás viviendo, pues conduce a que eso ocurra. Los datos dicen que 70% de las 930 que contamos en el norte, porque se contó en el sur también, estaban mayores de 65. Pero unas 100 y pico están mayores de 55. Así que la tendencia me diría que el año que viene ese grupo va a ser mayor.
1: Va a aumentar. Uh-huh.
0: Porque de esos de 55 a 65, ¿cuántos están más cerca de 64, 63, que están ahí al borde de la fragilidad de llegar a los 65? Y ese grupo en su mayoría hemos visto que pudiera ser un desahucio, que pudiera ser una crisis familiar, que puede ser que padre o hijo, el cuidador, muere. No hay cómo sacarlo. Nosotros vimos un desahucio de una dama de 74 años, que el lanzamiento ocurrió un viernes a las 2 de la tarde. Ella no estaba. Esto está bien. Le dijeron como 10 veces que el lanzamiento era ese día. Le habían extendido el tiempo para quedarse, pero estaba sola, no tenía acompañamiento. Y nosotros no supimos del caso hasta que estaba en el procurador del envejeciente a las 5 de la tarde ese viernes. Y ella se fue de su casa con su loquera. No es una persona loca. Es que a esa edad solo, ella tenía... Y lo otro que veo, que me está curioso tu pregunta, es adultos mayores que tienen seguro social a lo mejor de $800-900, que nunca han querido ir a una égida porque fueron personas que trabajaron y se consideran independientes y capaces de autosustentarse. Y de momento están en un apartamentito que le cobraban 400 y el arrendador le dice, no, es 600 de aquí en adelante.
1: Ay, a eso iba. Yo creo que sí. El aumento
0: en las rentas, en la luz, en el agua,
1: todas las utilidades, el costo de vida ha aumentado muchísimo. Y entonces esa vulnerabilidad de los adultos mayores está bien marcada porque tenemos una población envejeciendo. Uh-huh. Hay más viejos, no hay tantos jóvenes. Pero los jóvenes tampoco están exentos, porque recuerdo que la última vez que hablamos estábamos tocando el tema de los jóvenes. Te hago una pregunta. ¿Hay espacio, existe inventario para reubicar esta cantidad de personas sin hogar?
0: Mira.
1: Porque esto es, estamos hablando aquí de unas personas que no pueden pagar, porque por eso es que están en la casa. Bueno, también hay situaciones familiares o un tema de quizás salud mental y adicción, y quiero tocar ese tema también, porque a veces una cosa es la vivienda. Uh-huh. Y otra cosa es cómo vamos a atender los temas, a zapatero a su zapato, ¿verdad?
0: Claro.
1: Porque por eso es que es tan importante que todos trabajemos en equipo, ¿verdad? Una vez que se hace esa radiografía, ¿dónde están esos indicadores afectando? Para que, en el caso de, yo quiero pensar, las agencias de gobierno deben de enfocarse en lo que es su core, su especialidad, ¿verdad? Uh-huh. Para poder ir atendiendo esos sectores y que se vaya minimizando, ¿verdad? La manera en que enfrentamos la situación. Claro.
0: Mira, y si miramos como tú traes, ese grupo de adultos mayores, el caso de la señora, lo que a mí me demostró es que ella era elegible a una égida. Entonces, si lo hubiéramos sabido, ella lo que pasa es que no quería, pues entonces a lo mejor el acompañamiento y la ayuda psicológica la hubiera ayudado a entender, mira, esto no es lo que te gusta, porque a ti te gusta, pero una égida no te va a obligar a, porque están bajo la premisa que no los van a dejar salir, que no pueden esto, que no es la realidad, una égida, donde tú vas a vivir y pagas una renta y te cobran un poquito, y a lo mejor era menos que los $400 que le estaba pagando el arrendador. Así que responsablemente, si miramos los inventarios, yo trabajo bien de cerca con el Departamento de la Vivienda, a quien siempre le agradezco, a BP, a Juan y a nuestro nuevo secretario, que la disponibilidad de siempre diligenciar, ¿verdad? Nuestras víctimas de violencia doméstica son diligenciadas rápidamente, los adultos, si tú estás dispuesto a ir a cualquier lugar menos dormir en la calle, siempre se busca...
1: Siempre hay una alternativa.
0: Siempre hay una alternativa. Así que esa población, por eso yo digo, es la más fácil de atender. El otro lado es los de abuso de sustancia. Si hubieran centros de tratamiento, ese grupo también va a tratamiento y hay un número significativo, pienso yo, que pudiera sacar los pies del plato y reincorporarse, ¿verdad? Como lo hice yo, esto tú has visto a Carmen, esto nuestra educadora par, uh-huh. Ella vino de estar en el revolving door ese de la prisión, la calle, y hoy día esto... trabaja, es una líder comunitaria, dirige todo.
1: Está insertada en la comunidad y produciendo.
0: Está médico privado, paga renta, tiene su casa.
1: Y Belinda, esto es una realidad muy triste de país que nos está afectando y a veces a mí me encanta que tú estés tomando esto con tanta fuerza, porque a veces ¿verdad? Uno pasa por ahí y piensa que uno tiene problemas, pero problemas hay gente que tiene problemas más grandes que
0: mucho
1: uno.
0: Más grandes que uno.
1: Y estar sin hogar, estar expuesto, ¿verdad? Hay que ver todas las razones, ¿verdad? Psicológicas que un ser humano enfrenta cuando se encuentra en la calle sin nada. Porque eso es lo que provoca, como nos decía Belinda aquí, el estar más tentado al uso de sustancias controladas, el estar expuesto al abuso, porque hay personas en la calle que bendito, pueden meterle una pela a una persona que esté ahí porque piensa que tiene algo y se lo quiere quitar, o meramente porque están endrogados y abusan y discuten, o vienen de familias, ¿verdad?, que han sido abusivas con ellos. Tenemos unos adultos mayores con unos seguro social, bendito Dios, que como tú bien dices, $800 queda hoy día, hoy no, eso no da para nada.
0: Entonces, ese es el promedio nacional, ¿verdad?
1: Y los miedos, claro, como tú decías,
0: pues, cambio.
1: Quiero que ahora
0: no
1: si
0: me quiero
1: voy
0: ir
1: para,
0: de aquí, no me quiero ir de aquí. Este apartamento.
1: Y hablabas del acompañamiento, y ese es un tema que quiero tocar contigo, porque ahí hay un reto bien grande, sí, con los cuidadores. Y con el tema de acompañamiento,
0: los recursos, la tecnología,
1: y los recursos,
0: la brecha digital, entonces son un montón de factores que nos está afectando a los viejitos.
1: Así que yo creo que, señores, hay mucho por hacer por el país, y yo creo que esta conversación de hoy, mire, nos va a traer a hacer muchos proyectos interesantes y llamados, ¿verdad?, también tanto a la comunidad, a la industria y al gobierno, porque a mí me parece que tenemos que sentarnos todos en la mesa y a ver lo que nos toca. Uh-huh. Vamos a una breve pausa y en breve regresamos en Mujeres en Sintonía.
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1: Y estamos de vuelta aquí en Mujeres en Sintonía y estamos hablando del sinhogarismo. Estamos con Belinda Gil, directora ejecutiva de Solo por Hoy. Una interesante conversación de gente que está haciendo la diferencia y yo estoy muy admirada con este trabajo, con la entrega y la pasión que ella lo hace. Y por eso es que este proyecto, Belinda, tus caminos se siguen abriendo y va a ser siempre exitoso. No va a haber nada que se interponga, ¿verdad? Bueno, siempre hay espíritus intranquilos, ¿verdad? Eso yo siempre digo en mi vida personal y profesional.
0: Sí, pero eso uno
1: también
0: se lo sacude ya.
1: Sí, pero estás atendiendo esto de frente con las herramientas adecuadas, y lo que tenemos que buscar es un junte de voluntad. Uh-huh. Que, ¿verdad?, que nos podamos sentar todos en la mesa y poder decir, mira, este es el perfil de lo que nos está ¿verdad?, llegando en estas poblaciones, y qué está afectando a quién para poder conectar y poder atender esa situación social que está aquejando, que tiene responsabilidad el gobierno, tiene responsabilidad la comunidad, inclusive usted, empresa, dentro de sus programas de responsabilidad social, claro, puede aliarse a Solo por Hoy también, invirtiendo ya sea horas o invirtiendo quizás algún presupuesto para impactar en alimento, vestimenta o vivienda. Sabrá Dios todas las cosas que pueden pasar de aquí, porque la transformación de país se hace de esa manera. De los últimos que te han estado llegando, ¿viene más por que están desalojados de vivienda, desempleo, o viene más por salud mental o un tema de vicio?
0: Mira, nosotros vemos alguien bien, bien descompensado. Por lo general, que de primera fase, cuando lo miras, tú piensas que es salud mental y después te das cuenta que es que está en un consumo de droga. El fentanilo está horrible, está destruyéndonos a las personas en la calle. El fentanilo lo malo es que los pone bien a swing, pero entonces como que se desmayan de momento, y cuando se paran como con una furia y con una rabia. Esto es una cosa de que se quitan la ropa, cogen palos, le dan a los negocios. Ayer estuve en un conversatorio con unos comerciantes de Santurce, que están pasando unos momentos bien difíciles. Pero aún así, yo te diría que uno de cada cinco que llega es por abuso de sustancia. En la mayoría, la llamada que se genera hacia Solo por Hoy, y la persona que viene, viene porque está sin hogar bajo alguna otra circunstancia, ¿verdad? Y entonces nuestro trabajo debe ir dirigido. Yo siempre digo que uno tiene que planificar. Yo tuve grandes líderes que estaban aquí cuando yo llegué, que me colaboraron, que ahí es que uno ve la gente que verdaderamente uh-huh. tiene su corazón sobre el trabajo. Yo fui a la Fondita de Jesús, quien hoy dirige Geraldine Byron. Y Geraldine Byron me abrió las puertas de la Fondita y me enseñó, ¿verdad?, los ropes de esto. Esto es un expediente, esto es lo que tienes que tener, esto es una persona, esto es lo que buscas, estos son los estragos que hemos enfrentado, esto es lo que hemos tenido que cambiar para que yo no pase todos los estragos. Así lo hizo la Perla del Gran Precio, del área de víctimas, Liz del Flores entró y me guió. Que ahí es que uno ve grandes líderes del municipio de San Juan, María Luisa Rivera, ¿sabes?, siendo un oficial de municipio, se desvivió por darme la mano y enseñarme. Y eso es lo que tenemos que mirar. Y cada uno de ellos siempre me dijo, todos los que me guiaron, que uno tiene que estar diversificado. Y eso yo les agradezco a todos ellos que estuvieron primero que yo. Que hay que mirar las tendencias de la población. Ahora mismo nosotros pusimos un proyecto nuevo que se llama un Benefit Enrollment Center para los adultos mayores. Podemos atender solamente a adultos mayores de 60 años. Podemos asegurarle alimentos, la escasez alimentaria, esto el Seguro Social, el Medicaid, Medicare, cualquier otro beneficio que lo ayude. Y eso fue una propuesta que nosotros, ¿verdad?, alquilamos un local pensando que habíamos ganado una propuesta que está ahora en el tribunal. Y yo dije, Dios mío, ¿cómo yo voy a pagar esto? Y me llegó un correo electrónico, tienes hasta hoy para someter un letter of intent sobre esto. Y cuando yo le dije, pues que yo hago esto ya, tac, tac, tac, tac, le escribí y la gané. Y ya le tengo uso al espacio, tú sabes que. Pero es porque me empecé a mover. Yo dije, esto es una necesidad de nuestros viejitos.
1: Y que la brecha digital está en la brecha digital.
0: La brecha digital está en una égida, está en un condominio, está en un sitio. Les toca renovar la reforma, el PAN, el TANF. Y no tienen cómo hacerlo. Pues ahora nosotros salimos y los visitamos. Y creamos un centro tecnológico con la ayuda del alcalde de San Juan, que la gente puede venir ahí y conectarse, y o hacerlo ellos mismos, o un personal de Solo por Hoy se va a sentar y los va a ayudar, ¿verdad? Qué bien, pues nos tenemos que transformar, y para eso es el
1: prevención.
0: Conteo. Prevención, transformarnos a la necesidad.
1: Me encanta eso, porque fíjate que ya sabemos, es como yo le digo a la gente, ya sabemos cuál es el problema. Sí. Ahora, ¿cómo lo vamos a resolver?
0: ¿Cómo lo vamos a resolver?
1: Y la gente, hay veces que se queja, que se queda en las gradas viendo o criticando el problema o quién es el culpable del problema. Y pocos son los valientes que deciden enrollarse las mangas y decir, no es que no nos podemos quedar esto, ni nos podemos hacer vista larga, uh-huh. ni oídos sordos, ni cero voz. Hay que ser vocal, ¿verdad? Y eso es lo que está haciendo Solo por Hoy.
0: Ahora vemos muchas madres, ¿verdad? La ley en Puerto Rico... no es que es punitiva en el sentido de que si tú estás viviendo en el carro, el departamento de la familia va a entrar. En Estados Unidos no te tocan. Si tu hijo está bien cuidado y tú estás vigilando y está durmiendo, y logran que se les dé sección 8. ¿Qué pasa? Sección 8 no puede dar la fianza. Y nosotros hemos hecho una campaña de que tenemos voucher de fianza. Y le dejamos saber al universo, mira, tenemos esto, no sigas en el carro. Si el arrendador le dice, entonces nos unimos al Departamento de la Vivienda, a ABP, esto que nos ayudaron muchísimo, ahí está la licenciada Nivia Díaz, y que ellos dijeran en su contrato que necesitaba una fianza aunque ellos no la pagaran, porque yo sí la puedo pagar. Pero si no lo dice el contrato, yo no la puedo pagar. Pues ahí del saque vimos que había un problema.
1: Una oportunidad.
0: Y era, pues mira, vivienda, inclúyelo en el contrato, que tiene que tener una fianza. Y yo se la doy. Y ahí viene la avalancha de mamás con niños que por primera vez se ven en la necesidad sin querer, porque no es que quieran vivir del gobierno, es que las circunstancias que se le presentan las lleva a esa modalidad de vivienda y no van a tener la fianza. Pues nosotros ahora entramos, si me traes el contrato y me traes, pues yo sé. Si a lo mejor cuando tenías 19 años dejaste la luz pegada y no la pagaste, tenías atraso, pues también te voy a ayudar a pagarla, actualizarla para que te puedas conectar a la unidad de vivienda. Es pensar qué acciones tomamos concretas como país, como proyectos, como personas, para resolver que no crezca, que no sea creciente las personas sin hogar.
1: ¿Cuál es ese proceso una vez que esta persona llega a Solo por Hoy? ¿Cuál es la guía? ¿Cuál es la ruta donde ustedes la encaminan? Y al final del día, ese punto donde ustedes dicen, lo pude reinsertar, le pude buscar, pero ese primer paso, ¿llega a ustedes o ustedes van a ellos? ¿Ya viene por una llamada que ellos hacen o es que ustedes están impactando las calles?
0: Nosotros trabajamos por tres modalidades. Nosotros tenemos el teléfono, la oficina presencial y tenemos el equipo de la calle. El equipo de la calle, que es el que mayor impacto hace, encima de eso tiene una unidad móvil que obtuvimos durante los fondos COVID gracias al programa de soluciones de emergencia. Tenemos una mega oficina rodante por ahí. Si nos dicen, mira, en tal sector hay mucha gente,
1: ahí pues,
0: negociamos con el alcalde que sea y ahí vamos, nos estacionamos y atendemos y le hacemos todo el proceso. A eso súmale que entonces vienen las personas que le dicen, mira, allí en Río Piedra, que a veces me asusta porque le dicen que le vamos a resolver y no, nosotros vamos a atender
1: y orientar.
0: Tratar de ayudarte, vamos a tratar. No siempre podemos, ¿verdad? Tenemos unas limitaciones, en prevención hay unas limitaciones de ingresos, en vivienda hay una limitación de que los demás compañeros tengan las unidades de vivienda. Y el último mecanismo son las llamadas. Nosotros recibimos 160 llamadas semanales de solicitudes de asistencia y entre ellas un montón de Estados Unidos que vienen encaminadas a Puerto Rico. Ahí vimos otra vez una necesidad. Esa data no se recoge. Pues nosotros tenemos un muchacho que yo se lo digo de frente, así que no es un secreto, un buen geek, de esos geeks de tecnología, que es un bravo en lo que hace, y nos creó una plataforma dentro de la nube de Solo por Hoy, y cada vez que ese teléfono se conteste, la persona dice, ¿dónde está? Se entra. ¿Por qué viene? Se entra. Y de dónde viene y qué necesita. Es una data que no se recogía y ahora nosotros la recogemos y las estadísticas nos han dicho que cuando empezamos a hacerlo, que uno de cada 10 llamadas era una persona que venía de Estados Unidos o que acababa de llegar de Estados Unidos a estar sin hogar, porque te dicen que vienen sin ningún vínculo a Puerto Rico, sin ningún plan de cómo se van a autosustentar, sin tener, y no sabemos lo que pasa, que una vez llegan pierden todos los documentos. Llegaron porque para montarte en el avión tenías que estar completamente, ser un ciudadano
1: documentado.
0: Uh-huh. Y entonces, ¿cómo lo hace?
1: Eso es un reto mayor, ¿sí? Belinda, porque no tan solo entonces estamos atendiendo a los boricuas que están teniendo estos retos de ya sea de salud mental, ¿verdad? O de la misma de sustancias controladas, que es la adicción exactamente, o la pérdida de su hogar, sino que entonces se junta el elemento del extranjero que está llegando aquí y uh-huh. que también lo tenemos que, ¿verdad? Atender, uh-huh. ¿verdad? Porque todo el mundo merece una oportunidad, pero entonces ahí es que viene cuán importante es estas alianzas y que ustedes, ¿verdad? Entidades como Solo por Hoy puedan seguir recibiendo este tipo de ayuda para seguir robusteciendo los programas ya existentes o creando otras oportunidades. Dos, la parte de las alianzas en que una vez que ya tenemos un poco, porque Belinda nos dijo algo que, y esto es bien real, no siempre vamos a poder resolver el problema,
0: correcto.
1: Pero sí vamos a atender y vamos a buscar la mejor alternativa, ¿verdad? Donde podamos, quizás si no son ellos, por dónde puede canalizarse, ¿verdad? Para que la persona, ¿verdad?, que tenga la situación de reto que tenga, pueda buscar una alternativa. Siempre va a haber esperanza, ¿verdad? Belinda,
0: lo que queremos es la seguridad de las personas,
1: eso,
0: ¿verdad?
1: Proteger vida.
0: Proteger vida. Hay veces que no es que no sea indiferente, es que no tenemos la respuesta. No la tenemos. Es una cosa que no la tenemos. Cuando a mí me llega gente y me dice, pero me vas a dejar aquí. Yo, o sea, yo no tengo una vivienda para darte. No tengo cómo resolverte esto. Sí puedo llamar a emergencia social. Sí puedo hacer. Incluso los policías de la misma calle que ellos estoy, pues a veces le dicen, acuéstate en el parque aquí enfrente, que estás seguro, porque nosotros estamos aquí, este cuartel está 24 horas. Y le decimos, ven otra vez mañana, a las 8 de la mañana, estate aquí. Y vamos a seguir y seguir y seguir hasta que podamos lograr que te encamine.
1: Belinda, yo voy a tirar una aquí, ¿verdad? Yo no sé cómo caiga esto. Esto no tiene que ver con Belinda, tiene que ver conmigo. Yo he visto en varios municipios montones de edificios abandonados, que no tienen uso, perdiéndose, que pienso que puede ser una gran idea y una buena intención, vamos a decirlo así, de país, de traspasarlo a instituciones como la de ustedes, ¿verdad? Como para convertirlas en un hogar transitorio. Yo pienso que, señores, siendo real, como dice Bad Bunny, en verdad, la realidad es que yo a veces voy por un... Yo digo, y todo, o sea, con la escasez que hay de vivienda, eso es una. Dos, el problema que tenemos de sin hogarismo es que lo podemos resolver. Uh-huh. Es que nos tenemos que sentar y se están haciendo... Estos son decisiones basadas en datos. Vemos que se está capturando data importante, relevante, que nos puede ayudar a presentar propuestas desde dos perspectivas, desde la que pueda accionar una institución como Solo por Hoy para atraer fondos, ¿verdad? Como también desde el Estado, identificar unos fondos, traspasar eso y ver cómo se puede habitar. ¿No crees que eso pueda ser una solución?
0: Mira, yo pertenezco al Comité de Asesor Ciudadano, con mucho orgullo, en representación de la población sin hogar. Estoy en esa silla desde que estaba... William Rodríguez, la decisión de quién se sienta ahí es de cada secretario. Logré estar con Ciari y ahora estoy con nuestro nuevo secretario, que me siento bien orgullosa que me han permitido quedarme. En ese foro pues se discute ampliamente cómo se debe utilizar estos fondos que son para estas mismas poblaciones que tú traes. En la conversación de la semana pasada que yo estuve en la reunión trimestral presencial, y tuve el privilegio de conocer al secretario y cada uno de los sectores que estaba sentado, esa fue la expresión común, ¿verdad? Desde la perspectiva de personas sin hogar, yo le pedí al secretario que si van a seguir avanzando el proceso, adelantando el proceso que inició William, de que las unidades en desuso sean revitalizadas y se le entreguen a las comunitarias para que puedan utilizarlas, pues estamos ahí, ¿verdad? Si se van al tercer sector o al sector privado, pues ¿cómo aseguramos? Mi petición fue ¿cómo aseguramos que esas que están en los sectores de clase media, clase media baja, permanezcan accesibles a personas de bajos y moderados ingresos? Ahora mismo tú tienes un grupo de muchachos que está allí en un condominio, Lucía, algo así, allí en el cuchillo de donde está el Burger King hacia la Yupi, que están tratando de desarrollar una cooperativa. Yo vengo hace 4 años diciendo que deberíamos volver al cooperativismo. Ahora mismo yo se lo digo a todo el mundo para que lo sepa. Hay una propuesta de Citibank de $20 millones para desarrollar vivienda asequible. Está bien, son requerimientos duros. Hay que cumplir con ellos. Hay que ser 501, hay que estar estable.
1: Hay que traer esos muchachos para acá, sí, para ver
0: sí.
1: Ese proyecto que están haciendo.
0: Yo me voy a reunir con ellos.
1: Reúnete con ellos y tráelos, porque eso es lo que hay que hacer.
0: Sí.
1: Fíjate que, y estamos hablando de cooperativismo, quiero aprovechar para saludar por ahí a Marilis Ayala de la Cooperativa Oriental. Un abrazo a esta otra mujer power que siempre marca la diferencia en lo que es, número uno, el movimiento cooperativo y también en lo que es servicio de excelencia. Y por ahí está María Caraballo de International Shipping, Esta es una mujer power en un sector de hombres, ¿verdad? En el área de transporte marítimo cargo, y está liderando ahí sí. International Shipping y nos está escuchando. Compartan este programa y otras y todas las otras personas que están aquí. Quería, esto, yo te lo traigo porque yo veo que tienes mucha razón. A veces, quizás, cuando entonces lanzamos la iniciativa, quizás de la manera en que la ponemos a que se administre, se pone peor del problema que teníamos inicialmente de no tenerla, porque entonces las restricciones, quién es el que va a estar,
0: quién está a cargo, quién recibe los
1: quién
0: fondos,
1: va a recibir quién los no fondos,
0: quién quiere el poder de decir que lo tiene. A eso mí, es, en verdad, no me importa quién, a mí me importa que se resuelva.
1: Que se resuelva.
0: Y yo lo que prefiero ser es un recurso en el camino de estos muchachos. A mí me invitaron a una reunión que yo con mucho gusto, y yo no tengo vela en el entierro, pero yo ciertamente sé por dónde ellos pueden entrar. Y ese es mi rol ahí, es decirle, mira, por aquí hay una oportunidad.
1: Es que son jóvenes que están pues pensando claro. en eso, porque estoy viendo un grupo de jóvenes que dice, mira, aquí hay un problema.
0: Y queremos que se queden, Silvia, queremos que nuestros jóvenes se queden en nuestra isla.
1: Queremos retenerlo. Pero mira, yo te tengo una buena noticia, porque yo represento aquí a la Universidad Politécnica y el 87% de nuestros estudiantes se gradúan y se quedan en Puerto Rico en los campos que estudiaron. Así que ahí un aplauso bien fuerte, porque la Universidad Politécnica, que es una universidad especializada, está haciendo eso con los jóvenes, ¿verdad? Y el modelo que ha hecho el presidente actual, donde hay un cuarto componente, crea una vicepresidencia para retención y apoyo.
0: Qué bien.
1: Es como un GPS, porque estos jóvenes de momento como que dicen, espérate, que como que esto se me está haciendo fuerte, y esa vicepresidencia los agarra y los va empoderando y los va apoyando para que ellos continúen sus estudios, ¿verdad? Y fortaleciendo el área educativa, porque la educación es muy importante para que, ¿verdad? Para que la gente siga hacia adelante. Pero quiero tomar nuevamente este tema porque de lo
0: no,
1: que...
0: No te quiero desviar, Silvia, pero ciertamente cuando hablamos de nuestros estudiantes, esto... Mi hermana más pequeña murió en un accidente y mi mamá hizo un fondo memorial que está sentado en la fundación comunitaria. Y cuando mami murió, yo soy la persona que, por supuesto, dentro de mi familia, que se quedó en representación del fondo. Y ese fondo esto acumulaba y era para Culebra, porque mi mamá vivía...
1: ¡Ay, yo conocí a Belinda! Ay, conocí en la biblioteca, y el servicio que daba a los jóvenes de allí. Y esa era otra causa. Por eso es que te digo, es que hay... Mire, los buenos somos más. Y yo creo que hay muchos elementos de este 100 por 35 que se pueden dar para que a veces cuando decimos, hay ese problema.
0: No, porque eso es desde nuestro ciudadano.
1: Eso.
0: La respuesta, y en cuando yo entré, ¿verdad? En mi mamá, que en paz descanse, y le dije a la fundación, bueno, mami podrá venir a jalarme los pies, pero aquí hay suficiente dinero para coger a las dos islas,
1: sí.
0: Vieques y Culebra. Y la condición de eso es que sirvan a la comunidad donde salen para recibir el fondo, y damos esa beca todos los años. Este año se le dio a dos personas, una que va a atender a las mascotas de Culebra, que lo que va a hacer es una especialización en veterinaria, y el otro es de Vieques, que lo que quiere es un ambientalista que quiere mejorar las condiciones
1: de las playas
0: y del alimento, y de prosperar esto, la alimentación en su comunidad, que... cuando por eso es que me choca cuando tú hablas de que todos podemos ver,
1: todos
0: y a veces
1: podemos.
0: no miramos lo amplio,
1: las posibilidades, Belinda, porque por eso es que estoy hablando esto aquí, porque yo pienso que a veces ¿verdad? A mí me gusta tomar decisiones, me gusta investigar muchísimo, me gusta cuando veo gente levantando datos para tomar decisiones acertadas, ¿verdad? Y poder identificar oportunidades, ¿verdad? A veces la gente piensa, están investigando o están haciendo un levantamiento de data, ¿qué será lo que viene por ahí? Bueno, pues eso mismo,
0: hay que sentarse
1: a ver los datos, porque eso nos va a dar los indicadores. Entonces ahí vemos que este 100 por 35 tiene un montón de oportunidades, uh-huh. Casas abandonadas, edificios abandonados, que pueden servir para esto. El voluntariado se puede dar hasta de los mismos jóvenes. Nuestros jóvenes quieren hacer la diferencia. Mira aquí lo que está diciendo Belinda de estos jóvenes, ¿verdad? Que están haciendo un junte para hacer una cooperativa para brindar.
0: Para asegurar que los estudiantes de la UPI tengan donde...
1: Pero miren esto, que si quieren que quieren resolver ese tema de ¿verdad? De tener un hogar para los estudiantes, que eso tiene que ser prioridad, ¿verdad? Y que la Universidad del Estado debería apoyar a estos jóvenes también en este proceso.
0: Que se puso en el junte de la Comisión Asesor Ciudadano, y enseguida, a los dos días, me llamaron de la oficina del secretario que se iban a reunir con ellos, y también se le trajo el asunto de Vieques, y vi en las redes que a los dos días el secretario estaba en Vieques con lo que le trajimos de
1: la comisión. A mí todos los municipios son importantes, sí. Pero yo tengo especial atención para mi Islita de Culebra y Vieques. Yo soy trujillana, by the way. Uh-huh. Pero una vez pisé Culebra y vi la historia que allí muchas veces se pasa, y la gente diría, no, allí hay mucho turismo, pero no necesariamente la calidad de vida, ¿verdad? O las oportunidades es justa. Y allí tropecé con mi amiga Belinda en aquellos intentos que era Puerto Rico con Propósito, que fue que empezamos nuestro grupo de mujeres con Propósito.
0: Por cierto, que yo vi a Silvia anunciando algo y empecé a mover fichas hasta que alguien me dio el teléfono y le pregunté que cómo ella se atrevía a venir a Culebra sin llamar. Mira, así somos.
1: Así fue. Así fue.
0: Y Silvia fue bien paciente y bien hermosa conmigo y me dijo, no, vamos a trabajar. Y así fue que la conocí, ¿verdad?
1: Qué cosa, ¿verdad? Y fíjense a dónde nos ha traído, sí, el destino de ese junte de voluntades, sí, de querer hacer las cosas.
0: Te intereses en un bien común.
1: En un bien común. Ahí es que yo veo todo este trabajo que está haciendo Solo por Hoy. Y te pregunto, sé que tienes muchas historias que posiblemente puedas contar, pero si nosotros fuéramos a marcar una en específico, a mí me gustaría que al regreso de esta pausa tú me digas, Silvia, he tratado todas estas historias, pero esta reafirmó que el propósito de Solo por Hoy era justo y necesario. Vamos a una breve pausa y regresamos en Mujeres en Sintonía.
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1: Y estamos de vuelta aquí en Mujeres en Sintonía. Esta mañana ha sido espectacular, de acción, dirección, compromiso, liderato. Y me encanta que sea una mujer power, como Belinda, ¿verdad? Ahí tenemos un saludito para Vanessa Mulet, que se acaba de conectar. También, Vanessa, te envío un beso. Otra mujer power, ¿verdad? Que también, ella viene del proyecto Inocencia. Uh-huh. Sabe lo que es defender los derechos, ¿verdad? Y lo que es la injusticia social también. Así que esa es otra mujer que se conecta y comparte este programa. Belinda, cuando nos íbamos a la pausa, te lancé esta pregunta porque sé que es bien difícil cuando manejamos este tipo de causas, todo lo que se nos presenta, ¿verdad?, diariamente, y hay veces que el corazón no nos da ni las lágrimas para ver que, wow, este sí me tocó duro y me reafirmo más en continuar liderando lo que es Solo por Hoy. ¿Cuál fue ese caso que me... Yo sé que son muchos, pero uno en específico quizás que nos pudieses contar.
0: Mira, te voy a contar dos bien rápido. Con nosotros hoy día, la directora de la calle nuestra, que se llama Carmen Romero, y es comiquísima y graciosísima ella. Ella le dicen que viene la prensa y ella sale disparada y ella está ahí presente, una chulería. Yo conocí a Carmen cuando yo empecé, que estaba desarrollando la vivienda transitoria, yo tenía un equipo en la calle que visitaba mujeres. Entonces se la encontraron, acababa de salir de la prisión, merodeando en la Plaza de Río Piedra, donde mismo yo estoy hoy día. Yo no tenía la oficina en ese momento, había ganado la propuesta. Entonces mi equipo la abordó y ella, pues, estaba todavía resistencia porque hay un sistema desde la calle que salías de la prisión y lo primero que te ofrecen es la droga para volverte a enganchar. Y de esas cosas grandes del universo, pues mi equipo llegó ahí justo cuando estaba ella saliendo de la prisión y ella ya estaba dándose el palito. Entonces logramos convencerla que se fuera a la unidad de alcoholismo, porque eso no la descualificaba para nosotros, y de ahí la recogimos y la llevamos a la transitoria. Ahí ella floreció, y yo a veces entraba y salía porque mi trabajo es en su mayoría en la calle, y yo la veía como tan hyper, como no sé si como una avispa, una hormiga o una combinación híbrida, y porque todo lo que decían ella decía, sí, yo voy.
1: Esta es una que hay que reclutar.
0: Esta hay que reclutarla. Pero me olvidé de ella y ella prosperó mucho. Y yo fui un día y me senté con ella y me pude ver en ese espejo de ella. O sea, el debacle, la destrucción, el pensar. O sea, en circunstancias diferentes. Ella era la segunda generación dentro de un residencial. Yo me había graduado de María Reina. Ella pensaba que iba a ser la maracachimba del punto de yo no sé dónde diablo, y yo pensaba que iba a ser The Devil Wears Prada. Pero las circunstancias en el uso de la droga y la destrucción y todo lo demás eran bien similares. Y ella no le hablaba a nadie de su familia. Entonces yo empecé a llamarle a las hermanas, y su papá era un adulto mayor, ella ya tenía 50 y pico de años, y la llevé a coger el curso de cuidado de envejecientes, y lo cogió y lo pasó. De esas cosas, que ella estando con nosotros, ya llevaba como 8 meses, el papá se puso malo y lo hospitalizaron. Wow. Y yo le dije a la doctora, vamos a hacer un cambio aquí. Y esa es lo que uno tiene que pensar, cómo uno se adapta a lo que está pasando en vez de decir, no, esto es así y se acabó. No, hay que mirar. Entonces le dije, mira, Carmen, con lo que tú aprendiste, tú puedes ir y quedarte en el hospital con tu papá. Yo voy a hacer un negocio contigo. Te vas los jueves, tú cuidas a tu papá hasta los domingos. El domingo te traen para atrás y coges toda la terapia aquí de lunes a jueves. Y una de tus hermanas que entre de lunes a jueves. No hay problema. Pues las hermanas empezaron a hablarle y empezaron a visitarla, empezaron a traerle los hijos, ella tiene 3 hijos que no le hablaban.
1: Wow.
0: Desde teenager empezaron a hablarle. Conseguimos apartamento, se mudó, renta subsidiada, consiguió, o sea, renta negativa. Y yo gano la propuesta y estoy caminando por Río Piedra. Y me dice, mire, jefa. Y yo, Carmen, ¿qué tú haces por ahí? Ay, Eva, mire que estoy buscando trabajo y no consigo. Llego, mira, Carmen, yo no te puedo prometer nada porque no es lo que quisiera, pero lo único que tengo disponible es limpiar la oficina. Y es 3 veces a la semana. Me digo, yo cojo lo que sea. Y yo había llamado a la oficina y había dicho, ¿hay alguien que haya salido, que haya egresado, que pueda trabajar? Y me dijeron, no. Y yo dije, Carmen, ah, no, no, que esa muchacha, que eso es demasiado, que si eso es lo que es, o sea, la conducta que tiene es de... O sea, lo que me estaban diciendo era que lo que tenía era conducta de presa y de residencial. Pero yo no. Yo vi la abeja, hormiga, el todo ese.
1: ¿El todo junto?
0: El conjunto. Y le dije, ven el lunes. Y empezó a trabajar 3 veces a la semana. Entonces yo le dije, tú aquí no eres la chacha. Tú vienes a limpiar unas facilidades comerciales. Si a ti alguien te deja el baño sucio, tú me lo dices. Si dejan algo en la nevera que se pudrió, me lo dices, porque eso no es tu trabajo. Tú no eres la mamá de ellos. La cuestión es que desde mi oficina yo veo la recepción, que tengo una cámara por seguridad. Y yo veo a este muchacho que llega todo loco, pero mira a Silvia, todo loco, boconeando, armado. Y ella está limpiando la recepción. Y él está gritando y ella le dice, mira papi, bájale dos. No, que yo sea así. No, nadie es así. Y el tipo como que le dijo, aquí todo el mundo te está tratando con respeto. O sea, cógelo suave. Aquí te vienen a ayudar. Entonces, yo la miraba y decía,
1: wow,
0: yo la tengo en el lugar equivocado. Y se fue el muchacho y le dije, Carmen, ven acá. Le dije, ¿te quieres ir a la calle a trabajar en la calle? Ya mi equipo estaba formado del de la calle. Ahí fue que me di cuenta que ya se conocía la calle de una manera que nadie de ninguna universidad la conocía. Ella sabía dónde se metía la gente, por qué se metían, qué consumían, qué había que hacer, cuándo entrar, cuándo no entrar, cuándo frenar, cuándo darle para adelante. Oye, y estamos 10 años después y ella corre el proyecto de alcance. Carmen tiene su casa, tiene ahorros, tiene un carro nuevo, cuidó a sus papás hasta la muerte. A los dos las acompañó hasta su último respiro.
1: Wow.
0: Cuando ella se fue, yo dije, el problema que tengo es que me quedo sin quien me cuide esto. Porque ella cuidaba las cosas como a mí me gusta. Y eso es bien difícil conseguirlo. Y ella me dijo, mire, Belinda, yo sé que usted no está de acuerdo con esto, pero mi hermana limpia el ginecólogo de al lado. Y yo sé que a usted no le gusta tener familiares porque si se enferma uno, se enferman dos y todas las demás cosas. Le dije, déjame pensarlo. Y mi secretaria, mi asistente me dice, Belinda, están en áreas completamente diferentes. Vamos a mirarlo. Gracias a Dios, yo estoy rodeada de mujeres extraordinarias que se atreven a decirme lo que piensan que va a pasar o que deberíamos hacer. Y trajimos a su hermana, que su hermana lleva 9 años conmigo también. ¿Sabes? Cuando tú ves a Carmen hoy día, que viene de esa puerta giratoria del residencial, de la cárcel, de la droga, y que está limpia, que le habla a sus hijos, que la tongonean, que celebra todo, que tira fotos, que da entrevistas en la calle, que es un portavoz brutal. De eso es que se trata.
1: Fíjate, la próxima pregunta que te tenía era, casualmente, ¿cuál es ese comentario o prejuicio sobre las personas sin hogar que tú quisieras desmantelar hoy?
0: Mira, para mí, y esto me lo aplico yo, ¿verdad? Yo tengo un cuarto año, Silvia. Un cuarto año. Esto, yo no necesito volver a la universidad. Muchas veces pensé, incluso he tenido gente recientemente decirme, trata de coger unos cursos para que tengas un...
1: ¡Vete para la poli!
0: Un degree.
1: Pero voy a llevar para la poli. Pero de eso te voy a hablar, porque pero no hace falta.
0: No hace falta.
1: No hace falta. Y es duro, porque yo represento una universidad y quiero aclarar lo que voy a decirte aquí ahora. Yo tengo mi doctorado y mucha gente me pregunta, ¿y por qué usted no se pone doctora? Y entonces yo aprendí, yo soy un sobreviviente de cáncer y usted sabe que,
0: sí,
1: que las batallas que hemos tenido juntas.
0: Claro.
1: Y yo siempre digo, ven acá, cuando yo me ponga este título, ¿qué me va a hacer diferente? ¿Cuántas personas voy a transformar?
0: ¿Me da mayor acceso?
1: ¿Me da mayor acceso o no? Entonces me doy cuenta que la educación es necesaria, sí.
0: Sí
1: es necesaria y tiene un valor increíble y me ha dado las posiciones que he ocupado. Pero también sé que la calidad de persona te da un estándar de vida, uh-huh. te da un algo, te da el mejor de los títulos.
0: Sí.
1: Ese es el título más grande que puede tener una persona, tener buen corazón, ser una persona que ayuda.
0: Uh-huh.
1: Y que hace la diferencia.
0: Mira, a mí me pasa al revés. Yo voy a los sitios y me dicen, hola, doctora, hola, licenciada. Y yo digo, no, ninguna de las dos.
1: Bueno, licenciada, porque tu guía.
0: Sí, sí, de licencia. Pero el prejuicio mayor que yo veo es, en el juicio, uno, en el elitismo profesional.
1: Uh-huh.
0: Esto, y dos, que esta es mi crítica mayor, ¿verdad? El elitismo ortográfico. A mí eso me pone tan y tan mal. Yo, mi español escrito es fatal. Gracias a Dios tenemos Copilot hoy en día. Esto, yo me acuerdo, y yo soy un par. O sea, yo soy una persona recuperada. Yo era la secretaria de una junta grandísima, entonces no habían los de estos, y uno entraba en la cosa esa con el marker, y yo escribía algo. Y una señora con un bachillerato de algo, de administración, tú no. Y yo, sí, dígame. Mire que en la oración tal, lleva un acento en la palabra tal y una coma. Bueno, los que me conocen, aquel salón se frizó. Y yo le dije, ay, qué pena me da contigo que sufres de elitismo ortográfico. ¿Alguien aquí no entendió lo que yo escribí? Silencio sepulcral. Le dije, la próxima vez ahórrate el comentario, porque si te sientes más grande porque me comí un acento, esto no es el campo para tú trabajar, porque nosotros trabajamos con personas que no saben ni tan siquiera escribir. Y mi persona está mucho más cerca de ellos que tu bachillerato. Así que, por favor, no.
1: Muchas de las personas que están sin hogar también tienen limitación Correcto. Académica. Y a veces, y la comunicación es un arte.
0: Sí.
1: Es un arte, señores, porque mucha gente me habla a mí de comunicación asertiva, de los tipos de comunicación, y yo soy comunicadora también, parte de mi preparación es en eso. Y digo, a veces queremos comunicar tanto que no estamos comunicando uh-huh. nada. Entonces es el cartel del caos.
0: Uh-huh.
1: Y uno de esos sí. que son miembros del cartel, casualmente, es el tema de la comunicación, ¿verdad?
0: Claro.
1: ¿Cuán efectivos estamos siendo de identificarnos, ¿verdad?, con las personas que
0: el
1: necesitan?
0: El trato y mira, la conducta no verbal. Yo a veces voy a... Ay, que van a repartir almuerzo. Entonces tú los ves que se ponen guantes hasta aquí. Entonces están dando la... Pues mire, no vaya a dar la comida.
1: Eso.
0: Si usted le da miedo... Yo vivo, que yo sé que yo estoy bendecida, que a mí no me importa quién me abrace, yo voy a responder con el abrazo. No me importa, porque yo sé que no me va a pasar nada.
1: Desde el agradecimiento y con el corazón. Yo creo que son
0: sí.
1: cosas sumamente
0: Uno
1: importantes.
0: Uno debe velar dónde se está metiendo, porque... Y no estoy menospreciando que a lo mejor esa persona en otra área es un duro, es un bravo y puede hacer otras cosas. Pero si usted no encaja aquí, no se quede, váyase a otro lado a hacer el trabajo.
1: Porque, y Puerto Rico necesita gente que sí. tenga el corazón abierto y que pueda... acuérdense, señores, que la causa de responsabilidad social no es para fotos.
0: Sí.
1: No necesitamos gente que se tire más fotos, ¿verdad? Y sabemos de la canción de Bad Bunny, debí tirar más fotos, pero aquí no, esto debí tirar más fotos con intención
0: sí.
1: y con propósito. Y
0: no de la... ¿verdad? Yo me acuerdo, a mí me hizo una evaluación una fundación bien grande y me dijo que yo no estaba suficiente en las redes. Esto yo le dije, bueno, pero la fundadora de ahí dice que hay que ayudar a quien sin mirar a quién... Esto, y eso es lo que yo hago. Y todavía, entonces le he cogido el piso a las redes y todo, gracias a Dios, porque yo soy un adulto mayor, yo tengo 67 años, pero me siento bien orgullosa de ello. Esto, pero ciertamente no me vas a coger retratando a una persona en su peor momento.
1: Yo no creo que eso se deba
0: eso,
1: hacer.
0: Eso no debe ocurrir.
1: Y a mí me ha ocurrido muchísimo que a gente me dice, ay, usted es la que hizo aquello y lo otro. ¿Y por qué usted eso no salió? Y digo, porque es que las causas que se hacen del corazón, ¿sabes dónde tienen que estar retratadas? En tu mente y en tu corazón. No tienen que estar en las redes sociales, ¿verdad? Porque...
0: Si en mi trabajo tú no puedes ver mi población, tú no estás mirando
1: correctamente. Tú no estás mirando correctamente.
0: Porque tú tienes que ver en mi expresión, en el trabajo, en lo que hacen todos estos jóvenes que trabajan conmigo, que el compromiso está, la data lo respalda, y, no, y yo salgo al casco de Río Piedras y a mí me gritan, tú sabes, y yo me siento tan contenta.
1: Ella la conoce todo el mundo, porque
0: pues
1: ese
0: corazón. Pues fui a notarizar algo los otros días y había un abogado abierto, entonces le digo, ay, pues mire, yo tengo mi sesgo digital, y me dice, no, yo voy a poner la señora que pasa todas las mañanas, esto... Bien bonita, con mucho respeto, yo le digo, no, mire, licenciado, no se preocupe, yo tengo el sesgo digital.
1: Fíjate, es el reconocimiento de gente que está marcando la diferencia. Gracias, Belinda, por sacar esta mañana de hoy sábado para venir a hablarnos de Solo por Hoy, de lo que está sucediendo con el sinhogarismo. Sabes que estos micrófonos siempre para ti van a estar abiertos. Le agradezco a todas las mujeres que se están sintonizando, que compartan este programa, porque yo creo que este es un junto de voluntades
0: sí.
1: que podemos hacer para erradicar lo que es el sinhogarismo. Se puede hacer y cada uno de nosotros tiene algo que aportar. Así que ustedes los veo el próximo sábado por aquí mismo por WIPR 940M a las 10 de la mañana en Mujeres en Sintonía Mindset.
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1: 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Les saluda José Juan Tañón Díaz, feliz de acompañarlos en esta tarde del sábado 13 de junio de 2026, ya listos para dar a conocer los números ganadores de los sorteos de Lotería Electrónica. 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Mientras tanto, el Powerball continúa subiendo y para esta noche llega con el acumulado de $258,000,000.
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1: 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Ahora pasamos de inmediato con los sorteos de esta tarde. Iniciamos con el Wild Ball. Adelante. Y el número ganador del Wild Ball en la tarde de hoy es el 8. El 8. Nos movemos por el sorteo del Pega 2. Boleta en mano y mucha suerte, Puerto Rico. Primer número. Es el 7. El 7. Segundo número. El 3, el 3. El número ganador en el Pega 2 es el 73, el 73. Continuamos, mi gente, con el sorteo del Pega 3. Mucha suerte a todos y por ahí viene el primer número. Es el 4, el 4. Segundo número. Es el 4, repite el 4. Tercer número. Es el 4. El 4. El número ganador en el Pega 3 es el 444, el 444. Finalizamos, mi gente, con el sorteo del Pega 4. Mucha suerte a todos y estamos listos para recibir el primer número. Es el 9. El 9. Segundo número. Es el 0. El 0. Tercer número. Es el 3, el 3, último número en Pega 4, es el 1, el 1. El número ganador en el Pega 4 es el 9031, el 9031. Muchas felicidades a todos los que acertaron sus jugadas. 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Recuerde que tiene una cita con nosotros a las 9 con los sorteos nocturnos. Que tengan todos una excelente tarde.
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1: Buenas noches, damas y caballeros.

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